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1: Ok, pues estamos de regreso y yo no sé, pero esos tracks ya me pegaron ambiente de sábado. Así que a ver a dónde nos separa el destino esta noche. La música continúa en Estudio Poly March por los 40.
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1: Estamos de regreso. Seguimos pendientes de tus comentarios y de todas tus peticiones. Sigue conectando con nosotros en nuestras redes sociales. Soy Víctor Estrella y la música continúa con el Back to Back en Estudio Polymarch por los 40.
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Marco Sosa. Grandes Beats, solo aquí en DJ Sessions Party. Nos desconectamos solo por hoy.

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7: ¿Buscas consentir tu piel de forma natural sin descuidar tu cartera? Llegaste al lugar indicado. Hoy en nuestra tecnología doméstica cuidaremos de ti y de tu bolsillo, enseñándote a preparar unas humectantes barras de jabón con miel. Acompáñanos en Revista del Consumidor Radio.
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9: Esta tecnología doméstica está validada por el Laboratorio Nacional de Protección al Consumidor. Tome nota de los ingredientes y presten mucha atención. ¡Comenzamos!
7: Los ingredientes que vamos a necesitar son 3 tazas de base de jabón transparente cortado en cubos, media taza de agua purificada caliente, 1 1/2 cucharadas de miel de abeja, una pizca de colorante vegetal amarillo y 40 gotas de esencia de miel.
9: Los utensilios que utilizaremos son una taza medidora, una cacerola con capacidad de 2.5 litros, un tazón de vidrio con capacidad de 1.5 litros, un plato extendido, un cuchillo, una cuchara sopera, un molde de silicón, un rollo de papel aluminio, un rollo de plástico adherente para alimentos y un atomizador. Vamos al procedimiento.
7: Comenzaremos colocando los cubitos de la base para jabón en el tazón y la llevamos a baño María. Movemos hasta que se hayan derretido por completo. Vertemos en una taza la miel, el colorante y la esencia. Mezclamos y dejamos reposar unos minutos. Después, agregamos el agua caliente.
9: Cuando la base para jabón esté completamente derretida, añadimos la mezcla de miel y revolvemos hasta incorporar todos los ingredientes. Retiramos el fuego y vertemos la preparación en los moldes. Si no cuentas con moldes de silicón, puedes utilizar vasos desechables recubiertos con una capa de aceite mineral para facilitar el desmolde.
7: Si notas que se formaron burbujas en la superficie, puedes eliminarlas rociando alcohol del 96 utilizando un atomizador. Esto ayudará a que el jabón tenga una textura lisa. Dejamos enfriar a temperatura ambiente y posteriormente refrigeramos por 30 minutos para solidificar.
9: Ahora desmoldamos los jabones y los envolvemos en papel aluminio, después en plástico adherente para alimentos. Y así de fácil, en tan solo 40 minutos quedaron listas nuestras barras de jabón con miel. Recuerda almacenarlas en un lugar fresco y seco.
7: ¡Anímate a prepararlas! Esta receta rinde para 6 barras, tiene una caducidad de 6 meses y un costo promedio de $118.34.
9: Si prefieres seguir el paso a paso en video, recuerda que puedes ver esta tecnología doméstica en nuestro canal de YouTube, Profeco TV. Ahí encontrarás muchísimas recetas para ahorrar y hacer tú mismo los productos en casa, teniendo la certeza de la calidad en los ingredientes que utilizas.
7: Aprende a hacer desde un gel para el cabello o un champú para lavar el auto, hasta jamón artesanal o unos deliciosos enjambres de chocolate.
9: Presúmenos cómo te quedaron tus jabones. Etiquétanos en Instagram con el hashtag Tecnología Doméstica Profeco y menciona a @revistadelconsumidor.mx. Nos escuchamos en la próxima Tecnología Doméstica.
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0: 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Alejandro Sanz y Eden Muñoz.
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0: ¿Sabes qué están leyendo algunos jóvenes cuando se encierran horas con el celular? No siempre son memes o videos graciosos. En ciertos rincones de internet existe un mundo donde el odio hacia las mujeres se disfraza de fraternidad masculina, donde la frustración se convierte en resentimiento organizado y donde los discursos de odio en línea ya han cruzado la pantalla para convertirse en violencia real. Ese mundo tiene nombre. Se llama Manósfera. La Manósfera es un ecosistema de foros, redes sociales y blogs donde se promueven la misoginia, el antifeminismo y una masculinidad que se siente amenazada. Dentro de ella habitan los llamados incels, que significa célibes involuntarios, hombres que se describen como incapaces de tener pareja y que culpan a las mujeres de su situación. Entre ellos, manejan un lenguaje propio. Llaman Chad al hombre exitoso con las mujeres, Stacy a la mujer atractiva que consideran inalcanzable, y se llaman entre sí Broncels, hermanos incels. Puede sonar a jerga inofensiva, pero no lo es. En 2018, un hombre influido por esta ideología atropelló a varias personas en Toronto, Canadá, dejando 10 víctimas mortales. En algunos de estos espacios, no solo se comparte frustración, se alienta abiertamente a la violencia. ¿Pero por qué ocurre esto? Los especialistas del Programa Universitario de Estudios sobre Democracia, Justicia y Sociedad de la UNAM identifican 3 factores. Primero, la frustración captada por los algoritmos. Las plataformas digitales detectan la dificultad de estos jóvenes para establecer vínculos afectivos y les ofrecen contenido cada vez más radical. Segundo, el mandato patriarcal, la creencia de que el hombre merece el cuerpo de la mujer y que si no hay conquista, surge el deseo de destrucción. Y tercero, el antifeminismo digital, una reacción organizada para frenar el avance de los derechos de las mujeres. Lamentablemente, el discurso de odio ha cobrado vidas en México. La tragedia en el Colegio de Ciencias y Humanidades, Plantel Sur, y la pérdida de 2 profesoras en Michoacán son llamadas de atención sobre cómo las ideologías misóginas promovidas en redes sociales se materializan en agresiones letales. La solución no puede ser solo policial. Se necesita desactivar el mandato patriarcal desde la raíz. Crear espacios de escucha colectiva para que los jóvenes transiten su dolor y su frustración sin recurrir a la agresión. Atender la salud mental de quienes están en riesgo de radicalización. Y de construir el mito de la conquista masculina. Enseñando a gestionar el rechazo sin convertirlo en odio. La Manósfera no es un problema lejano ni ajeno. Está en el celular de nuestros hijos, alumnos, vecinos. Pregunta, escucha, observa. Porque como advierte la ONU, las narrativas de estos espacios ya no se limitan a nichos de internet. Están influyendo en la forma de pensar, de votar y de tratar a los demás. El silencio no es neutralidad, es complicidad. Con información de la doctora Rosaura Martínez Ruiz, de la Facultad de Filosofía y Letras de la UNAM. Un guión de Leonardo Santiago, con información del portal Ciencia UNAM. Les saluda Mónica Genis.
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1: ¿Buscas consentir tu piel de forma natural sin descuidar tu cartera? Llegaste al lugar indicado. Hoy en nuestra tecnología doméstica cuidaremos de ti y de tu bolsillo, enseñándote a preparar unas humectantes barras de jabón con miel.
0: Y así como es importante saber qué le pones a tu piel, también lo es saber qué llevas a tu mesa. ¿Cuál fue el motivo por el que elegiste la leche que tienes hoy en el refrigerador? ¿El precio, la marca o los ingredientes que contiene? En nuestra guía de consumo de leche te compartimos información importante para que tomes la mejor decisión.
1: Acompáñanos en Revista del Consumidor Radio.
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0: Esta tecnología doméstica está validada por el Laboratorio Nacional de Protección al Consumidor. Tome nota de los ingredientes y presten mucha atención. ¡Comenzamos!
1: Los ingredientes que vamos a necesitar son 3 tazas de base de jabón transparente cortado en cubos, media taza de agua purificada caliente, 1.5 cucharadas de miel de abeja, una pizca de colorante vegetal amarillo y 40 gotas de esencia de miel.
0: Los utensilios que utilizaremos son una taza medidora, una cacerola con capacidad de 2.5 litros, un tazón de vidrio con capacidad de 1.5 litros, un plato extendido, un cuchillo, una cuchara sopera, un molde de silicón, un rollo de papel aluminio, un rollo de plástico adherente para alimentos y un atomizador. Vamos al procedimiento.
1: Comenzaremos colocando los cubitos de la base para jabón en el tazón y la llevamos a baño María. Movemos hasta que se hayan derretido por completo. Vertemos en una taza la miel, el colorante y la esencia. Mezclamos y dejamos reposar unos minutos. Después, agregamos el agua caliente.
0: Cuando la base para jabón esté completamente derretida, añadimos la mezcla de miel y revolvemos hasta incorporar todos los ingredientes. Retiramos el fuego y vertemos la preparación en los moldes. Si no cuentas con moldes de silicón, puedes utilizar vasos desechables recubiertos con una capa de aceite mineral para facilitar el desmolde.
1: Si notas que se formaron burbujas en la superficie, puedes eliminarlas rociando alcohol del 96 utilizando un atomizador. Esto ayudará a que el jabón tenga una textura lisa. Dejamos enfriar a temperatura ambiente y posteriormente refrigeramos por 30 minutos para solidificar.
0: Ahora desmoldamos los jabones y los envolvemos en papel aluminio, después en plástico adherente para alimentos. Y así de fácil, en tan solo 40 minutos quedaron listas nuestras barras de jabón con miel. Recuerda almacenarlas en un lugar fresco y seco.
1: ¡Anímate a prepararlas! Esta receta rinde para 6 barras, tiene una caducidad de 6 meses y un costo promedio de $118.34.
0: Si prefieres seguir el paso a paso en video, recuerda que puedes ver esta tecnología doméstica en nuestro canal de YouTube, Profeco TV. Ahí encontrarás muchísimas recetas para ahorrar y hacer tú mismo los productos en casa, teniendo la certeza de la calidad en los ingredientes que utilizas.
1: Aprende a hacer desde un gel para el cabello o un champú para lavar el auto, hasta jamón artesanal o unos deliciosos enjambres de chocolate.
0: Presúmenos cómo te quedaron tus jabones. Etiquétanos en Instagram con el hashtag Tecnología Doméstica Profeco y menciona a @revistadelconsumidormx. Nos escuchamos en la próxima Tecnología Doméstica. En el mundo, más de 6.000 millones de personas consumen leche de vaca y sus derivados. Así lo confirman los datos de la Organización de las Naciones Unidas.
1: Es un clásico en nuestro desayuno o cena, pero más allá de la costumbre, ¿qué nos aporta exactamente un vaso de leche?
0: Para empezar, aporta vitaminas A, C y E, que son grandes antioxidantes para tu piel y vista, además de complejo B para tus glóbulos rojos.
1: Por otro lado, el calcio, la vitamina D y el magnesio trabajan juntos para darle fuerza a tus huesos, músculos y cuidar tu corazón.
0: De hecho, incluir tan solo un vaso al día es clave para evitar la disminución de la densidad ósea y prevenir la pérdida de movilidad.
1: Su aporte de calcio protege a todas las edades. Un solo vaso cubre más de la mitad del que necesita una niña o niño en pleno desarrollo.
0: Y casi una tercera parte de lo que requiere un adulto, una mujer embarazada o un adulto mayor. Todo en el mismo vaso.
1: Ahora bien, recuerda que la leche se clasifica principalmente de acuerdo a su procesamiento térmico y su contenido de grasa. Así que podemos dividirla en dos tipos.
0: Por un lado está la leche pasteurizada, que requiere refrigeración y suele comercializarse en envases de plástico flexible o botellas transparentes, además de tener un periodo de vida más corto.
1: En cambio, la leche ultrapasteurizada generalmente se comercializa en envases opacos para proteger vitaminas sensibles a la luz, como la A y la B2. Cuenta con mayor vida útil comercial y no necesita refrigeración antes de abrirse.
0: Ambas las puedes encontrar como entera, descremada si buscas menos porcentaje de grasa, o deslactosada reducida en lactosa o libre de ella.
1: En la revista del consumidor incluimos una guía completa de precios de leche en polvo, pasteurizada o ultrapasteurizada de distintas marcas, tamaños y empaques. Esta información se recabó a través del programa ¿Quién es quién en los precios? De la Profeco.
0: Recuerda que existe la leche del bienestar. Es una alternativa de bajo costo para contribuir al bienestar de la población más vulnerable del país. Hay más de 12.000 lecherías en el país. Puedes ubicar la tuya y consultar costos en liconsa.gov.mx/padron/puntos-de-venta.php.
1: Presta atención a los siguientes tips para que tu compra sea segura y le saques el máximo provecho.
0: Compara precios. Revisa siempre el costo por litro o kilogramo, porque puede variar bastante entre marcas y presentaciones.
1: En el súper o la tiendita, checa la fecha de caducidad para elegir las opciones con mayor vida útil y asegúrate de que el envase no tenga golpes, abolladuras o fugas.
0: En casa evita el desperdicio comprando el tamaño que realmente consumirás y acuérdate de mantenerla en refrigeración antes de consumirla o después de abrirla.
1: Y para terminar, consulta a un especialista en nutrición para saber qué tipo de leche se adapta mejor a ti.
0: Así que la próxima vez que te sirvas ese vaso de leche, recuerda que no solo estás disfrutando de un gran sabor, sino llenando a tu cuerpo de energía y nutrientes.
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1: Mis chamacones, muy buenos días. Qué gusto arrancar este fin de semana con ustedes a través de los 40 Music de los 40 96.5 y con toda la actitud. Soy Paco Box, su clásico que nunca pasa de moda, y voy a estar acompañándolos hasta las 10 de la mañana con música, buena vibra, datos curiosos y todo lo que necesitas para despertar con una actitud al 100%. Así que si apenas estás abriendo los ojos, ¿no? Ya sabes que estás todo amodorrado. Si vas camino al trabajo, estás haciendo ejercicio, quédate conmigo y sube el volumen porque esto apenas comienza. Arrancamos los 40 Music a través de los 40 96.5.
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0: ustedes descansan o les tocó trabajar. Porque en México aproximadamente 7 de cada 10 trabajadores, por si no tienen el dato, descansan los sábados, mientras que el otro 30% tiene que chambear, ya sea todo el día o solamente unas horas. Así que hoy, dos equipos, los que están en pijama disfrutando de la vida y los que ya están trabajando. ¿Y tú de qué equipo eres? Continuamos a través de los 40 96.5, toda la actitud.
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0: Los 4096.5, toda la actitud. Chamacones, resulta que Ultranet y Google están juntos en Moving to the Sun. Y el dato curioso es que esto no se quedó solamente en una colaboración de estudio. Ultranet sorprendió al público apareciendo en vivo con Google durante el show de Ibiza o en Ibiza y de repente tenerla frente a ellos. Continuamos a través de los 4096.5, toda la actitud.
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0: Los 4096.5 captada la actitud, chamacones. En los años dorados de Motown había un estudio en Detroit que podía funcionar hasta 22 horas al día. Por ahí pasaron bandas como The Supremes, Marvin Gaye, Stevie Wonder y The Temptations. Ahora imagínate trabajar ahí. Salías de noche y probablemente todavía había alguien grabando en ese estudio. Continuamos a través de los 4096.5. Toda la actitud.
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0: Los 40.96.5 captada la actitud. Bruno Mars está en plena etapa de Romantic Tour. Y este fin de semana quiero que sepan que tiene varias fechas en Estados Unidos. Pero ojo con esto, también acaba de aparecer justo a Karol G para presentar en vivo por primera vez Still. Bruno y Karol. Así es, en este mismo escenario, era una combinación que nadie tenía en su bingo del 2026. Chamacones, continuamos a través de los 40.96.5 con toda la actitud.
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0: Los 4096.5, toda la actitud. Chamacones, y hablando de cine, les cuento que Bradley Cooper ya está trabajando en la nueva película de Ocean's Eleven. Y esta semana fue captado firmando en París junto a Margot Robbie y a Mónica Barbaro. La película funciona como una precuela y ya está levantando mucha expectativa. Así que prepárense porque el universo de The Oceans todavía tiene historias que contar. 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

0: La Gusana Ciega sigue demostrando que los años no pesan. La banda se mantiene activa después de más de 3 décadas de carrera. Y Claro Oscuro Tour 2026. Aquí el dato bonito. Empezaron tocando como un trío y terminaron convirtiéndose en una de las bandas más reconocibles del rock mexicano. 3 décadas y todavía dando guerra. 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

0: Los 4096.5, toda la actitud, chamacones. Muchos de ustedes están muy jóvenes para saber esto, pero hace décadas escuchábamos música en discos conocidos como de vinilo. Y estos tenían las características de tener surcos. Pero, ¿por qué los discos tenían surcos? Bueno, porque literalmente ahí estaba escondida la música o ahí estaba capturada. La aguja sigue esas pequeñas variaciones de surcos y las convierte nuevamente en sonido. O sea, que un vinilo es prácticamente una onda sonora dibujada físicamente sobre ese acetato. 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

0: de los 40, 96.5 con toda la actitud. Y atención, fans de Post Malone. Esta semana, el cantante se convirtió en noticia por algo que no tiene que ver con música. Se comprometió con Crystal Lee. Y además, el próximo 26 de agosto realizará su mixtape debut en agosto del 2026. Realizará su mixtape debut justo cuando se cumplen 10 años de aquel proyecto. Semana de compromiso y aniversario. Continuamos a través de los 40, 96.5, toda la actitud.
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1: Los 40 96.5, toda la actitud. En Detroit existe, chamacones, un lugar llamado Hitsville USA. Esta es la casa donde Vernie Gordy fundó Motown. Ahí se grabaron canciones de artistas, ahí les va, como Marvin Gaye, The Supremes y Stevie Wonder. Hoy el lugar es un museo, así que literalmente puedes pararte donde comenzó una parte enorme de la historia del pop. ¿Qué les parece? No se despeguen, continuamos a través de los 40 96.5, toda la actitud.
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0: Los 4096.5, toda la actitud. Oigan, chamacón, les platico que Gloria Trevi sigue con agenda internacional y este 24 de agosto tiene presentación en Marbella, España, como parte del festival Starlight. Y algo que me encanta de Gloria, la neta, después de tantos años de carrera, es que sigue llevando sus clásicos a escenarios internacionales. La Trevi definitivamente no sabe lo que significa bajar la intensidad. Continuamos a través de los 4096.5 con toda la actitud.
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1: ¡Ya comió, compañero!
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0: Los 4096.5 a toda la actitud. Y esto sí es para los fans amarillos. Disney también anunció una nueva película de los Simpsons. Mis chamacones, todavía no hay fecha de estreno confirmada, pero el proyecto ya forma parte de los grandes anuncios de la compañía. Después del éxito de la primera película en el 2007, la pregunta es la siguiente. That's the question. ¿Qué locura van a hacer ahora Homero, Bart y todo Springfield? ¿Tú eres fan de los Simpsons? Compártenos en el 777-233-9395. Excelente fin de semana. Continuamos a través de los 4096.5. Toda la actitud.
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0: Continuamos a través de los 40.96.5. Chamacones, oigan, Billie Eilish está entrando en una etapa diferente, fíjense. Próximamente hará su debut como actriz protagonista, de hecho, de una película, interpretando a Esther Greenwood en una adaptación de The Bill Jar. Ya aparecieron las primeras imágenes de Billie caracterizada para el personaje de cantante a actriz y con un papel, la neta, bastante fuerte, intenso. Los 40.96.5, toda la actitud.
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0: Continuamos a través de los 40 96.5. De verdad, espero que estés teniendo una excelente mañana. Chamacones, hoy escuchamos radio todos los días y es de lo más normal, pero ¿ustedes sabían cuál fue la primer canción que sonó en la radio? No, ok, para eso estoy yo, mis chamacones. Fue Oh Holy Night, en el 24 de diciembre de 1906. El inventor o creador Reginald Fessenden la tocó en violín desde Massachusetts, en la que se considera la primera transmisión de radio de entretenimiento y música. Ahora, imagínense, la primera canción de la historia de la radio fue un villancico. ¿Ustedes lo sabían? Ahí tienen un dato. 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

0: Continuamos a través de los 40.96.5 y continuamos con toda la actitud en este gran fin de semana. Oigan, las Flans son de esas bandas que demuestran que la nostalgia sigue funcionando durísimo. Y el dato curioso es que, aunque hoy las asociamos inmediatamente con la época de los 80, su impacto fue tan grande que sus canciones siguen apareciendo en colaboraciones y presentaciones con otras artistas de aquella generación. Flans no es nostalgia, atención, es patrimonio de chavorrucos. 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

0: Continuamos a través de los 4096.5 con toda la actitud, mis chamacones. Oigan, ¿se han fijado que algunas canciones hacen una pausa justo antes del coro? No es accidente, o sea, no creen que es por casualidad. Hay muchas canciones, es así. No, esta pausa crea tensión y expectativa, porque nuestro cerebro sabe que viene algo importante, se previene, ¿no? Y se prepara para soltar. Por eso, cuando regresa el beat o entra el coro, pues en ese momento se siente mucho más poderoso. Y sí, de hecho, recuerden que el silencio es parte de la música. Continuamos a través de los 4096.5. ¡Dada la actitud!
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0: Los 40.96.5, toda la actitud, mis chamacones. Enrique Iglesias ha estado más enfocada en su vida familiar y el dato curioso que les tengo es que este año se confirmó el nombre de su cuarto hijo con Ana Kurnikova y se llama Romeo. El pequeño nació en diciembre del 2025 y su nombre se conoció meses después. Y Enrique ya tiene una familia de 4 peques. ¿Qué les parece? No, pues la chapo se queda corta con la información que les traigo. Continuamos a través de los 40.96.5, toda la actitud.
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0: Los 4096.5, toda la actitud. Chamacones, les platico que Lizzo está de regreso con nueva música y su sitio oficial ya presenta About That Time como su nuevo sencillo del 2026. Además, les platico que hace unos días celebró en redes el llamado Fat Liberation Month con una publicación relacionada con su marca Jitsi. O sea, música nueva, mensaje de siempre y Lizzo haciendo ruido otra vez. Los 4096.5, toda la actitud.
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0: Los 40 96.5, toda la actitud, mis chamacones, qué gusto que sigan sintonizando Los 40 Music a través de Los 40 96.5. ¿Alguna vez se han preguntado por qué una canción se siente diferente con audífonos? O sea, ¿se han preguntado por qué se escucha pero se siente diferente? Bueno, porque los audífonos permiten escuchar detalles que muchas veces se pierden en una bocina. Puedes descubrir respiraciones, ahí les va, segundas voces, efectos y sonidos que estaban escondidos en esa mezcla. Así que ponte tus audífonos y escucha tu canción favorita a través de Los 40 96.5, y continuamos con toda la...
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0: Chamacones, llegamos al final de este 40 Music. Gracias por dejarme acompañarlos esta mañana, por subirle al volumen y compartir estas horas conmigo. Nos vemos, pero esto no se acaba aquí. Recuerden que nos escuchamos el próximo fin de semana desde las 6 de la mañana tempranito para estar con ustedes despertando juntos y hasta las 10 de la mañana. Mis chamacones, con buena vibra y todo lo que tenemos preparado a través de los 40. Soy Paco Box. Recuerden que no estoy guapo, pero sí estoy de moda, porque un clásico como yo nunca, jamás pasará de moda. Pasen increíble fin de semana. Mis chamacones,
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2: ¿Cómo están, banda de los 40 96.5, con toda la actitud? Es un gusto acompañarles en este gran 40 Classic de domingo. Y yo tengo una pregunta para todos ustedes. ¿Cómo se imaginaban que grababan una canción sin tener computadora en aquellas décadas? Precisamente hablando de los 80s, de los 90s, incluso también de los 2000. Pues así nacieron muchísimos éxitos de los 80s. Los artistas tenían que repetir una toma una y otra vez hasta que quedara perfecta, porque editar era mucho más complicado que hoy. Tal vez por eso esas canciones tienen una esencia tan auténtica. Cada nota, cada coro y cada solo de guitarra estaban llenos de talento y de mucha paciencia. ¿Tú qué opinas? Yo te invito a que sigas escuchando Los 40 Classic de domingo. Comenzamos.

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1: Regresamos a los 40 Classic y antes de las playlists existían los cassettes. Y ustedes se han de acordar. Hacer uno era todo un arte. Había que elegir las canciones, acomodarlas en el orden perfecto y hasta esperar que terminaran en la radio para grabarlas sin que hablara el locutor, porque casi nunca se lograba. Ese cassette acompañó miles de viajes, fiestas y hasta historias de amor. ¡Qué tiempos aquellos, de verdad!

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2: Los 40 Classic. Recuerda escucharnos de lunes a viernes de 3 y media a 4 de la tarde con un servidor, Ángel López, donde escucharás esos temas que marcaron tu vida en algún momento de estas décadas. Y oigan, banda, en los 80 y 90, comprar un disco era toda una experiencia. No solo era escuchar la música, también era abrir el álbum, ver las fotografías, leer las letras de las canciones y descubrir quién había participado en la grabación. Muchos pasaban horas viendo esas portadas que hoy ya son piezas de colección. Era como conocer un poquito más a tu banda favorita y de verdad que te creaba una nostalgia muy padre. ¿Ustedes qué opinan? Comenten con nosotros a través del 777-233-9395, que es el WhatsApp oficial de Los 40.

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1: Y está comprobado que escuchar música activa varias zonas del cerebro relacionadas con la memoria, las emociones y hasta el buen humor. Por eso hay canciones que llegan justo cuando más las necesitas, y díganme que no. Y si además son clásicos de los 80s y 90s, el efecto es doble. Te levantan el ánimo y te hacen viajar un momento especial de tu vida. ¿Y tú? ¿Viajas con nosotros? Sigues en Los 40 Classic.

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2: Regresamos con más a Los 40 Classic y yo no sé ustedes, pero ir a un concierto tal vez en los 80s y 90s era vivir el momento de verdad. No había miles de celulares grabando todo, la gente cantaba, brincaba, encendía un encendedor o levantaba las manos para disfrutar cada canción. Los recuerdos se guardaban en la memoria y no en la nube. Quizá por eso quienes vivieron esos conciertos todavía los cuentan con una sonrisa. ¿Tú vives con nosotros este gran concierto de Los 40 Classic? Continuamos.

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13: Ahora sí ha llegado el momento de despedirnos. Seguramente has escuchado canciones en películas, series, videojuegos y comerciales, sobre todo de estas décadas, de los 80s, 90s o 2000. Y no es casualidad, los productores saben que esos temas conectan de inmediato con la gente porque tienen melodías inolvidables y una energía que sigue vigente. Los años pasan, cambian las modas, pero los clásicos siempre encuentran la manera de volver a sonar y de quedarse con nosotros. Esto es Los 40 Classic. Yo soy Ángel López. Gracias, Caro Cofiño, la Wonder Woman de la radio, por la producción. Nos escuchamos la próxima en Los 40 Classic.
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1: Los 4096.5 con toda la actitud. Ya estoy lista para esta nueva edición del 10 by 10. Y ojo, porque este conteo viene con movimientos importantes. Tenemos un nuevo número uno. Canciones que suben con fuerza, colaboraciones que siguen dando batalla y artistas que están viviendo momentos enormes fuera de la música. Así que ya sabes, si tu canción favorita está aquí, prepárate porque te vamos a contar un poquito más de esta canción. Arrancamos nuestro 10 by 10. El número 10 lo ocupa Olivia Rodrigo con The Cure. Y aquí tenemos esta canción que, aunque utiliza la palabra cura, en realidad habla de algo mucho más complicado. Cuando intentas que otra

0: persona sea la solución a tus inseguridades y tus problemas emocionales, pero descubres que ni siquiera el amor puede arreglarlo todo. Olivia habla de sentirse llena de dudas, de pensamientos negativos y de buscar en una relación ese famoso antídoto que finalmente no llega. Es una canción bastante vulnerable porque en lugar de decir tú me vas a salvar, termina reconociendo que nadie puede ser nuestra cura. Iniciamos, ella es Olivia Rodrigo, la canción de Cure por los 40.96.5, cantada La Actitud.
1: Posición número 10.

0: Los 4096.5 con toda la actitud. Lugar número 9 lo ocupa Danny Ocean con Partidazo. Y aquí se cambia completamente la energía porque estamos hablando de una canción creada para celebrar el fútbol y la emoción del mundial. Partidazo tiene esa mezcla característica de Danny Ocean entre pop latino, sonidos electrónicos y una letra mucho más relajada y coqueta. No es una canción futbolera en el sentido tradicional, sino que utiliza el ambiente del partido como una metáfora para hablar de una noche perfecta, una conexión y esa sensación de salir ganando, pero en el amor. El sencillo fue lanzado el 5 de junio de este año y forma parte del álbum oficial de la FIFA. Y Danny Ocean tuvo un momento enorme con este tema porque lo interpretó durante las celebraciones del Mundial. Pero ahora que ya pasó toda esta fiebre mundialista, Partidazo sigue encontrando espacio en las listas de popularidad, tanto que ha llegado al 10 by 10. Así que, aunque el Mundial ya terminó, Danny Ocean todavía está cobrando ese partidazo musical. Lo escuchas a través de los 4096.5 con toda la actitud.
1: Posición número 9.
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0: Los 4096.5 con toda la actitud. En el número 8 tenemos a María José con Respirar, y esta canción representa una nueva etapa de la Josa. La historia es muy clara, una relación que terminó, dolió, dejó heridas, pero llega el momento de volver a respirar. Respirar fue lanzada el 23 de julio del 2026 y es el primer adelanto de su próximo álbum Alma de Mujer, que llegará en marzo del 2027. La producción corre a cargo de Aureo Vaqueiro y María José está en plena promoción de esta nueva etapa. Hace una semana se presentó en el Auditorio Nacional, recinto en el que ya suma 26 conciertos, y durante ese show adelantó detalles de su próximo disco. Y hay algo que me encanta de esta nueva etapa de María José: el concepto del álbum gira alrededor de diferentes momentos de la vida de una mujer, porque cada canción tendrá su propio mensaje y formará parte de un proyecto que María José ha llamado Un Ritual, que terminará de completarse en el lanzamiento del álbum. Lo escuchamos a través de los 4096.5. Es Respirar de María José.
1: Posición número 8.

0: 96.5 con toda la actitud. Estamos en el lugar número 7 y lo ocupa Pompas de Jabón de Gloria Trevi. Esta canción tiene un poco del toque de lo que era antes Gloria Trevi. Habla de disfrutar la vida después de haber atravesado momentos complicados. Sí, las pompas de jabón funcionan como una imagen de esas pequeñas cosas que son bonitas, brillantes y efímeras, pero se convirtió además en la nueva etapa de Gloria Trevi y actualmente forma parte de su repertorio de presentaciones. En su sitio oficial ya aparecen fechas de su tour México 2026, incluyendo una presentación el 24 de octubre en la Ciudad de México, además de fechas en Centroamérica. Y ojo, algo está pasando estos días. Gloria se presentó en España y continúa con agenda internacional antes de regresar a México. Además, Pompas de Jabón aparece como parte de la nueva música con la que Gloria está preparando su terreno para la siguiente etapa discográfica. Estos son los 4096.5, es el lugar número 7. Gloria Trevi, Pompas de Jabón, en el 10x10.
1: Posición número 7.

0: Los 4096.5 con toda la actitud. En el lugar número 6 se encuentra Moving to the Sun, que la semana pasada estuvo en el número 1 y cayó hasta el 6. La idea detrás de esta canción es prácticamente una declaración de optimismo, dejar atrás lo oscuro y moverte hacia el sol, es decir, buscar una nueva etapa de libertad, energía y ganas de vivir. Moving to the Sun sigue creciendo. Esta semana aparece nuevamente en el número 4 del chat británico, mientras que en el streaming alcanzó el número 7. Y hay otro detalle importante: Ultra Night no es cualquier invitada, estamos hablando de una de las voces históricas de la música house, así que la canción también funciona como un puente entre la vieja escuela del dance y la nueva generación de productores electrónicos. Esto es de los 40, 96.5, con toda la actitud.
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0: corazón. 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Llegamos al número 5, la mitad de este conteo, y lo ocupa Shakira con Dai Dai. La letra habla de esta superación, fuerza, competencia y unión. Y la canción sigue bastante fuerte, ¿eh? Actualmente está en el número 2 del Official Singles Chart de Reino Unido, después de haber alcanzado el número 2 como máximo. Lleva 12 semanas en esta lista, pero aquí viene una noticia que vale oro. Shakira y Burna Boy están nominados en los MTV Video Music Awards 2026 en la categoría de Mejor Colaboración por Dai Dai. La ceremonia se llevará a cabo el 27 de septiembre en Los Ángeles, así que, aunque el mundial ya terminó, la canción sigue teniendo vida propia y ahora está compitiendo por ser la mejor. Y Shakira vuelve a demostrar que tiene una fórmula que pocas personas dominan. Tiene una canción relacionada con el fútbol en un éxito que puede sobrevivir al propio torneo. Esto es de los 4096.5 con toda la actitud.
1: Posición número 5.

0: 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En el número 4 encontramos a BTS con Swim. Y esta canción tiene una atmósfera preciosa. Nada representa seguir avanzando, ya te lo había platicado. Y aquí tenemos una noticia interesante. Swim está nominada a la canción del año de los MTV Video Music Awards y compite BTS en esta categoría junto a artistas como K-Pop Demon Hunter, Sabrina Carpenter y Madonna. Así que pues tal vez la tengan muy difícil. Y además BTS está literalmente en medio de su gira mundial, porque este 27 de agosto se presentaron en Chicago y el 28 de agosto también estuvieron presentes con lleno total. Después viajarán a Los Ángeles para 4 fechas en el SoFi Stadium a principios de septiembre. Imagínate, después de todo el tiempo que ARMY esperó para volver a ver a los 7 juntos, ahora están recorriendo estadios enormes por todo Estados Unidos, así que Swim todavía tiene más sentido. BTS regresó y ahora está nadando a toda velocidad por el mundo. Esto es de los 40 96.5 con toda la actitud.
1: Posición número 4.

0: 96.5 con toda la actitud. Continúas en el 10 by 10 de los 40. Llegamos al top número 3 y lo ocupa Yuridia con Eres mi nada. Una canción de desamor que habla de ese momento en el que finalmente aceptas que una persona que alguna vez fue importante ya no ocupa el mismo lugar en tu vida. No es tanto una canción de reclamar, es una canción de vacío, de confusión y de intentar entender qué pasó después de una relación que terminó. El sencillo fue lanzado el 2 de julio junto con Tu pasado y tú como lanzamiento doble. Pero aquí viene el dato que está súper interesante. Resulta ser que Eres mi nada llegó al número 1 del top 20 general en México en la semana que terminó el 23 de agosto. Es decir, no solamente está funcionando en el 10 by 10, sino en todas las radios mexicanas de acuerdo con el monitoreo. Y en los 40 también está subiendo porque pasó del número 3 al número 5 esta semana. Así que Yuridia está viviendo algo muy interesante. Una canción de desamor con su característica interpretación poderosa está logrando conectar fuertísimo con el público que la prefiere. Esto es en los 40, 96.5 con toda la actitud.
1: Posición número 3.

0: Los 4096.5 con toda la actitud. En el número 2 tenemos a Ariana Grande. Hey Dad, I Met You Love Me es la canción y habla de la culpa que aparece cuando sabes que alguien se enamoró de ti y tú no pudiste corresponder de la misma manera. Es una canción sobre responsabilidad emocional, distancia y arrepentimiento. El tema se convirtió en el 8º número 1 de Ariana en Reino Unido y actualmente lleva 12 semanas dentro del chart británico, pero la noticia que está dando mucho de qué hablar es personal, porque recordemos que regresó con su ex Ricky Álvarez y los fans ya habían empezado a sospechar desde antes porque Ariana había cambiado una parte de la letra de Thank You Next durante algunos conciertos justo en la parte que mencionaba Ricky, pero profesionalmente tampoco está nada tranquila ya que acaba de recibir 7 nominaciones a los MTV Video Music Awards, incluyendo Artista del Año, Video del Año, por precisamente Hey Dad, I Made You Love Me, así que Ariana tiene dos historias ocurriendo al mismo tiempo, una canción que habla de relaciones complicadas y en la vida real una relación amorosa que nadie veía venir. Ella es Ariana Grande por los 4096.5 con toda la actitud.
1: Posición número 2.

0: 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Llegamos al número uno de esta semana y lo ocupa Malcolm Todd con Earrings. Esta canción habla de esos pequeños objetivos que terminan convirtiéndose en recuerdos enormes. Y el dato importante es que Earrings es oficialmente nuestro número uno de esta semana porque subió del 4 y lleva 4 semanas en la lista. Pero Malcolm Todd está viviendo un momento enorme. Su segundo álbum, Do That Again, llegó al top 5 en Billboard 200, mientras que Earrings, una canción que originalmente había salido en 2024, está teniendo una segunda vida espectacular en streaming. Además, Malcolm está nominado por primera vez como mejor nuevo artista a los MTV Video Music Awards, o sea que tener una canción que pasó tiempo creciendo poco a poco en internet a convertirse en número uno, a entrar en el top 5 Billboard, protagonizar una campaña también muy importante y recibir una nominación, eso sí es un ascenso. Así que aquí llega en el lugar número uno, él es Malcolm Todd, la canción Earrings por los 4096.5 con toda la actitud.
1: Posición número 10.

0: Los 4096.5 con toda la actitud. Este lanzamiento no podíamos dejarlo pasar. Y lo ocupa Dana Paola y Belinda con Dolce Vita. Y es que la cantante Dana habló sobre su esperada colaboración con Belinda y mencionó que es un proyecto que ha mantenido atentos a sus seguidores durante las últimas semanas. Además, que este es el primer trabajo juntas y fue planeado meses, por lo que esperan que esta recepción se convierta en un éxito. A través de una entrevista, Dana platicó que se siente muy emocionada por este estreno junto a Belinda, ya que ambas han recorrido el mismo camino para llegar al éxito que tienen actualmente. En medio de sus declaraciones fue cuestionada sobre las atrevidas escenas que se mostraron en el video con la nueva canción y Dana inició el comunicado diciendo: "Se ve lo que es belleza y lo que es ser mujer". Además reconoció que uno de sus principales objetivos con el videoclip fue resaltar a las dos, así como destacar su belleza natural y transmitir una imagen de seguridad y confianza. Respecto al lugar en donde grabaron el video de su nueva canción, Dana dijo: "Nos encontramos en una hacienda hermosa en México, que aparte de lo que más nos gustó fue haberlo hecho en México. Las dos podemos brillar y podemos brillar juntas", es lo que dice Dana. Pero ya no les platico más, mejor vamos a escuchar este gran éxito que muchos ya estábamos esperando. Belinda y Dana Paola, la canción Dolce Vita, por los 4096.5 con toda la actitud.
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15: Y así llegamos al final de esta edición del 10 by 10. Hoy tuvimos número uno, que siguen creciendo. Una Ariana Grande que volvió a encontrar el amor. BTS nominado a la canción del año. Shakira y Burna Boy compitiendo por el mejor video. Yuridia conquistando la radio mexicana. Y un sinfín de cosas que acontecieron con tus artistas. Porque aquí no solamente contamos canciones, te contamos lo que está pasando detrás de ellas. Hasta la próxima, soy Editor y te quedas en compañía de la programación de los 4096.5 con toda la actitud.
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3: Muy buenas tardes, familia de los 40 Cuernavaca 96.5, toda la actitud. Sean bienvenidos a una edición más de Cine Expertos. Sí, este lugar en el que tú te vas a sentir cómodo, ya sea porque eres un experto en el cine o porque simple y sencillamente te gusta el tema de la cinematografía y de las películas que normalmente has visto o que también tú dices saber acerca de ellas. Sean bienvenidos y el día de hoy, no voy a decir suplantando, porque no podemos hacerlo, tomando el turno del jefecito en cuestión, de Paquito Box, que le mandamos un fuerte saludo hasta donde quiera que esté. Pero el día de hoy, Paola Schaefer, cinéfila de corazón.
4: Que se ande cuidando, Paco, porque este es mi tercer programa y como que ya me está gustando.
3: Ya, se vienen los 40 Schaefer, mi gente, cuidado.
4: Los 40 Schaefer. Pero ya le había dicho a él, como que no pasó el reporte, porque le dije, la próxima vez que me inviten, me traen palomitas, nachos, para poder chismear a gusto, y no pasó.
3: Y no hay, la mesa está vacía. No. Lo que usted no sabe, sí, mi gente, es que sí, este programa, la producción cada vez está más en decadencia y necesitamos las palomitas, pero no hay. Ojalá en el siguiente episodio las haya, pero oye, qué placer, qué gusto, Pau, compartir. Después de un año el micrófono contigo. Imagínate, ¿quién diría
4: que son años?
3: Algo bien, pero hoy tenemos un programa calentito de muchísima información del mundo hollywoodense, del mundo de la artisteada, al cual Pau y yo pertenecemos ampliamente.
4: Ah, correcto.
3: Pero también vamos a platicarles de muchas situaciones, circunstancias y sobre todo recomendarles una gran película. Pero vamos a arrancar con el antes que nadie, porque platicaremos acerca del lamentable fallecimiento de Tim Curry, el maestro de la extravagancia. Sin duda, un mago en lo que hacía, y también muchos lo recordarán como...

0: payaso Pennywise de la primera serie de It del año 1983, si no me equivoco. Además, también terminaron por fin las filmaciones de la segunda película de Superman, Superman Man of Tomorrow, y también les contaremos qué se viene después y cuándo se estrena. Y lo mejor de todo, como los buenos migajeros que somos, sí, Avengers Endgame Encore se reestrenará en el cine. ¿Con cuánto cree? 4 minutos extras de película. ¿Sí? Acuérdense que de migaja en migaja también se empaniza la milanesa.
1: Así es, así es. Correcto, es correcto. Esos 4 minutos, seguro, valdrán la pena.
0: Valdrán la pena.
1: Y además, no te puedes perder en la ciclopedia, porque les contaremos, fíjense, de músicos que sorprendieron con actuaciones en la pantalla grande, de esos cantantes que de repente dices, ¡ah! Mira,
0: también actúa.
1: También actúa y muy bien, ¿eh?
0: Así como la Schaefer, usted no lo sabe, pero era cantante, luego se volvió comunicóloga, luego actriz, es todóloga.
1: Ah, todóloga. Yo todo lo que tenga que ver con micrófono y cámara, ahí estoy.
0: Vámonos, porque también en corte y acción, estate muy preparado, ya que viene muy conspiranoico, porque les vamos a contar acerca de las mejores teorías de conspiración de las películas de Disney.
1: Y en la que tienes que ver, una recomendación muy policiaca que nos deja una pregunta muy difícil de responder, mi querida gente preciosa de los 40. ¿Seguiremos siendo buenas personas cuando hacer lo correcto puede destruir todo aquello que amamos? ¡Ay, qué fuerte! Uno, que puede destruir todo aquello que amamos. Y dos, cuando te ofrecen una buena cantidad de lana, sí te anda temblando.
0: Porque ahí es donde justamente entra esta ideología. Todo mundo realmente sí tiene un precio.
1: ¡Ay, qué fuerte! Yo lo tuve, por eso estoy aquí. Me llegaron al precio.
0: Y ahí está, mi gente. Así es como arrancamos, sin expertos, con toda la actitud. Nos vamos a escuchar musiquita rica. Destapen el desodorante porque se viene un rolón. Estamos en los 40.96.5.
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1: 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Continuamos en Sin Expertos. Gracias porque continúan con nosotros. Este siguiente bloque es triste, pero bueno, nos deja un gran legado. Tim Curry se despide, pero sus personajes, ¿qué creen? Estos se quedan para siempre. Esto es la magia del cine, de la música, de los artistas, de los escultores, que aunque ellos trasciendan, su arte se queda para siempre. El actor británico Tim Curry murió a los 80 años en su casa de Los Ángeles y su representante confirmó que falleció pacíficamente, pero hasta el momento no se ha revelado una causa oficial de su muerte. 80 años, dices, bueno...
2: Pues ya estaba robando oxígeno, ¿no?
1: No, no tanto que robar oxígeno, pero tampoco dices falleció joven.
2: No, no. Y aparte, ¿no?, algo bien interesante es que en una de sus últimas entrevistas a Tim Curry le preguntaron cómo veía él a la muerte. Y él comentó algo muy interesante que dice: como toda persona le tengo miedo a la muerte, no quiero que llegue, pero sé que el día que llegue me voy a ir en paz.
1: Ah, ¿y así fue?
2: Y así fue, mira, completamente. Y creo que también habla mucho de el cómo eres como persona, qué es lo que has hecho, porque insisto, o sea, un error no te puede definir, pero ¿qué estás haciendo para el día de mañana realmente irte en paz? Yo quiero dejarte esa pregunta para que nos la respondas en el 777-233-9395. ¿Qué estás haciendo el día de hoy para que el día cuando te vayas en paz?
1: Y que la gente hable bien de ti.
2: Exacto.
1: ¿No? Que digan, oye, mira, él dejó esto, este mensaje bonito, esta película, esto, lo que usted quiera dejar en la tierra, pero que sea algo bueno y no que digan, ay, pues como que qué bueno que...
2: Que ya.
1: Trascendió porque pues nomás andaba de tóxico aquí en la tierra. No, dejemos cosas bonitas, por favor. Curry construyó una de las carreras más peculiares y reconocibles del cine, el teatro y también la televisión. En el año 73 interpretó por primera vez al doctor Frank N. Porter en el montaje teatral de Rocky Horror Show. 2 años después repitió el personaje y una de las películas que inicialmente no tuvo demasiado éxito, pero que terminó convertida en una de las producciones de culto más importantes de la historia. Y muchas veces pasa esto, ¿no? Que no le tenían como mucha fe. O, ay, no, esta parte como que no me encanta.
2: Y es que ahí les va, porque justo de Rocky Horror Picture Show es una película tal cual que en su momento cuando salió no tuvo para nada éxito. Y comenzó a hacerse una película de culto a tal grado, escuche muy bien lo que le voy a decir, que se volvió una de las películas más populares en cines underground. O sea, que mucha gente no conocía. Incluso hay un video bastante famoso que le preguntan a distintas personas cuántas veces han ido a ver esta película y hay chicos que dicen, este es mi número 357 viendo esta película, 412 viendo esta película, 561 viendo esta película. Así que sin duda hay algo que Curry y también la producción de esta película hizo bien para que se convirtiera en eso.
1: ¿Qué tal, O sea, no 2, 3, 4, 5 veces.
2: Más de 500.
1: ¡Ay, más! ¡Guau! Y fíjense, una noticia también triste. En el 2012 sufrió un derrame cerebral que afectó su movilidad. Aún así, continuó trabajando como actor de voz y participando en encuentros de sus seguidores, que de hecho él hace el papá de los Tom Berry. ¿Recordarás esta película de Nickelodeon? Esta serie de Nickelodeon, de esta niñita pelirroja.
2: Sí.
1: Él hacía la voz del papá.
2: ¡Órale! Mira, es que eso es también la magia del doblaje, ¿saben? O sea, nosotros podemos conocer a los actores en carne y hueso, por así decirlo, pero también lo interesante es qué hay en sus interpretaciones animadas o cuando prestan su voz para algún tipo de esto de esas producciones. Es algo completamente impresionante lo que nos deja el Tim Curry. Pues que descanse en paz, ¿no?
1: Que descanse en paz, nos dejó un gran legado y, pues bueno, uno de los grandes maestros de la extravagancia, el terror y la comedia.
2: Sin duda, y acuérdate de algo. Todos flotan. Oigan, vámonos con la siguiente noticia, porque ¿qué creen? Superman Man of Tomorrow, sí, la secuela de la primera película de Superman dirigida por James Gunn, terminó filmaciones y ahora necesitará la ayuda de Lex Luthor. ¿A qué voy con esto, mi gente? Ya que James Gunn confirmó que terminaron la fotografía principal de Man of Tomorrow, o sea, hace la continuación de Superman estrenada el año pasado. Quiero preguntarte, Schaefer, Superman, contigo, ¿qué tal?
1: Dos.
2: Sí. no, o sea, nada.
1: No.
2: Sí, es que Chefer dice, yo no puedo sentirme atraída por un superhéroe que tiene los calzones por fuera.
1: Es correcto.
2: La verdad. Hay que decir.
1: No me da respeto.
2: Será guapo, será fuerte, pero los calzones por fuera, papi, te quitan aura. Hay que decir.
1: El Superman que recuerdo en mi época, ya me voy a ir bien señora, pero ¿recordarás tú a Tom Welling?
2: ¿Cómo no?
1: Ese, qué mugrero de pelado, ¿eh? Ese, ahí no me importaba que tuviera los calzones de fuera.
2: Ay, sí, no es más, hasta yo procuro quitárselo. Si es posible. Oigan, y déjenme les cuento porque David Cornswell regresa como Superman y Nicholas Hoult volverá como Lex Luthor. La gran diferencia es que esta vez los dos enemigos tendrán que colaborar para enfrentar a Brainiac, interpretado por el actor alemán Lars Eidinger. También participarán Millie Aldo como Kara Sorel, que justamente la vimos interpretando a Supergirl, lastimosamente en una película que no tuvo el éxito que los productores estaban esperando. Y les voy a decir por qué. Porque fue una película escrita por James Gunn, una película queriendo ser la visión de James Gunn, pero dirigida por otra persona. Es cuando dices, quiero que se haga a mi estilo, pero voy a dejarlo en las manos de alguien más, y no sale como
1: no
2: quiere.
1: Sale. Es que las cosas salen bien cuando las hace uno.
2: Sí.
1: Yo sé que luego dicen, hay que aprender a delegar, pero a veces hay ciertas cosas donde no se puede.
2: Tú traes la magia.
1: Tú traes el feeling, la chispa.
2: Es correcto. Además de que también se va a incorporar al elenco Aaron Pierre como Jon Stewart, uno de los Green Lanterns que conocimos previamente en la serie de Lanterns, disponible en HBO, que si de verdad no tiene nada que hacer, se la recomiendo. Es una gran serie. Van en el tercer capítulo y de verdad se va a sorprender. Man of Tomorrow tiene programado su estreno para el día 9 de julio del próximo año, del 2027. Terminar el rodaje, ojo, hay que decirlo, no significa que la película ya esté lista. Ahora comienza el trabajo más difícil: edición, música y efectos visuales. Así que vamos a ver qué nos espera este DC Universe de James Gunn para el siguiente año.
1: Hay que estar pendientes. Oye, luego lo anuncian así y dices, no, hombre, falta un chorro. Y de repente ya se va a estrenar, se te va volando y así se va la vida. Así que hay que aprovecharlas. Y hablando del tiempo y hablando de cuando se le agregan cosas a la vida, Avengers Endgame regresa. Marvel Studios anunció oficialmente el regreso. Y bueno, a los cines mediante una presentación especial llamada Avengers Endgame Bonus.
2: Me gusta.
1: ¿Se ganó el bonus nada más por estos 4 minutos?
2: Es correcto.
1: Ok, o sea, lo lleva...
2: Usted, mi gente, usted, caballero, no se me sugestione. 4 minutos no. Es un buen.
1: No.
2: Es un buen de tiempo. Usted tranquilo, relajes.
1: No
2: es
1: se agüite,
2: una vida.
1: No se agüite. Usted cumple, que es lo importante.
2: Usted es cumplidor.
1: La película comenzará su reestreno este 25 de septiembre. O sea, ya no falta como tanto, poquito menos de un mes. Pero Marvel sabe perfectamente que no basta con pedir que volvamos a pagar por una película del año 2019, sino que durará más de 3 horas. Por eso esta presentación incluirá un vistazo exclusivo de Avengers. Además, hay otro bonus. ¿Qué crees? A quienes asistan a funciones IMAX o en salas certificadas como Infinity Vision, recibirán un avance adicional. Marvel todavía no ha detallado públicamente todo el contenido ni ha explicado si se, bueno, integrará a la película o aparecerá después de los créditos, pero de que va a haber otro bonus, va a haber otro bonus.
2: 4 minutitos, mi gente, es lo que le digo. 4 minutitos, bien cumplidos.
1: Bien cumplidos. Su recaudación mundial llega a los 2,799 millones de dólares durante un tiempo que fue, bueno, la película más taquillera de la historia, hasta que un nuevo reestreno de Avatar le arrebató este puesto. O sea, Avatar le quitó a Avengers. ¿Es más el fandom de Avatar que de Avengers?
2: No creo, pero la película de Avatar está muy bien hecha y trae además una cultura pop encima enorme, sobre todo por lo que James Cameron representa como cineasta en todas las obras que toca, ¿sabes? O sea, incluso Avatar, ya James Cameron ha confirmado que ya tiene las 4 películas escritas, y mientras estrenó Avatar Fuego y Cenizas, también a la par se grabó la 3ra película de Avatar, que todavía ni siquiera vemos en el cine.
1: Ándale, ya muy adelantado en su chamba, deberíamos aprenderle algo, ¿no? Marvel está utilizando Endgame como encore para el inicio de una cuenta regresiva para este estreno, y mis querida gente preciosa de los 40, en otras palabras, el estudio quiere que volvamos a experimentar uno de los mayores éxitos que descubriremos en las primeras pistas. Fíjate que aquí voy a balconear al esposito.
2: A ver.
1: Una vez me dijo, vamos a ver esta película
2: del Goku.
1: De este, sí, ¿no? Entonces ya lo acompañé las 3 horas. Ay, bueno, pues ahí estuve con él. Después, años después, después, ¿no? Le dije, hay que ver esta película, una romántica de esas que a mí me gustan. Y entonces me dijo, ay, pero es que sí la quiero ver, pero un día que no esté tan cansado. Y entonces le dije, bueno, la vemos otro día. Y en eso me dijo, ¿qué crees, amor? Acaban de estrenar no sé qué, tal, esta película para que la veamos 3 horas y media. Y era la misma que habíamos visto en el cine. O sea, hasta mitad de la película o al final nos dimos cuenta que le dije, no, lo bueno que mira, tenías Chepe, ganas,
2: lo único
1: ¿eh?
2: Que yo te puedo decir es que son cosas de hombres que normalmente no entenderías.
1: Sí.
2: Pero, oigan, queremos dejarles una pregunta ahí al aire para que nos la respondan. ¿Ustedes pagarían nuevamente su boleto de cine por ver Avengers Endgame con tan solo 4 minutos extras?
1: No. Yo. ¿Tú?
2: Sí. Y los pagaré seguramente. Oigan, no se me despeguen, nos vamos rapidísimo a escuchar música y cuidado que regresando se viene la Cineclopedia. Vamos a platicar acerca de los músicos que se convirtieron en grandes actores. Recuerda que estás en Cine Expertos de los 40, Cuernavaca 96.5.
1: Toda la actitud.
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2: Estamos de vuelta en Cinexpertos, familia cinéfila. ¿Cómo estás? Cuéntame cómo va tu día al 777-233-9395, WhatsApp en cabina. Encantados de leerlos y también que ustedes nos recomienden alguna película o alguna serie, porque también hay algunas cosas recónditas ahí en el mundo de la cinematografía bastante interesante, y si usted conoce algo que deberíamos de ver, mándenos su recomendación y sean bienvenidos a la Cineclopedia. Sí, porque hoy conoceremos a músicos, escúcheme muy bien, que abandonaron momentáneamente los conciertos, se pararon frente a una cámara y sorprendieron con actuaciones dignas de premios, ovaciones y estatuillas doradas. Así que prepárese, porque vamos a arrancar con una, creo yo, actuación completamente memorable, que creo que ves esta película y genuinamente la interpretación te desarma completamente. Pero, Schaeffer, por favor, ¿de qué vamos a hablar?
3: El día de hoy vamos a desmenuzar y a recordar a Lady Gaga en la estrella que se atrevió a quitarse el disfraz. Cuando Lady Gaga fue anunciada para protagonizar Nace una Estrella, muchas personas pensábamos que simplemente interpretaría una versión de ella misma, así extravagante, con su vestido de carne, su brillo y toda la cosa. Pero no, Gaga, conocida por canciones, usted recordará Bad Romance, Poker Face, Born This Way y bueno, muchísimas más, hizo extremadamente lo contrario. En la película dirigida precisamente por uno de los protagonistas, Bradley Cooper, interpretó a Ali, una joven insegura que trabaja como una mesera y que canta por las noches mientras intenta encontrar su lugar en la industria de la música. A mí me encantó esta película, de verdad que cuando la vi, estas son el tipo de películas que
2: sí,
3: me gustan,
2: yo lo sé.
3: Bonitas, lindas, así de... Pero tiene un, ¿cómo le llama ahora? Un plot twist. Ahora, ahora anda la juventud diciendo tanto esta palabra, un plot twist, ¿sí? Que te sorprende esta película, ¿eh? Pero Bradley Cooper tomó una decisión arriesgada, redujo el maquillaje de Gaga, mostró su rostro de una manera mucho más natural, que muchos hasta no la reconocíamos. Decías, ay, dice que es Lady Gaga, ¿sí será Lady Gaga?
2: Que mucha gente, ojo, esto no lo estoy diciendo yo, la reconocieron mucho porque se le veía demasiado prominente la nariz. Hubo muchos comentarios relacionados a que la nariz de Lady Gaga, justo por la poca falta de maquillaje, hacía que se viera más prominente. Ojo, no es nada absolutamente malo, pero la gente criticó mucho eso.
3: Y fíjate, también la es que a la gente nada le gusta. Cuando se operó la nariz, precisamente, dijeron, no, ¿por qué se operó ella que tanto dice que te ames como eres? O sea, total, si está con la nariz grande, que ¿por qué la tiene grande? Y si se la opera, que ¿por qué se la opera? Nunca le vamos a dar gusto a la gente. Entonces, si usted se quiere operar, opérese. Si no se quiere operar, no se opere. Pero Nace una Estrella costó aproximadamente $36 millones y recaudó cerca de 440 millones mundialmente. Recibió 8 nominaciones al Oscar, incluyendo Mejor Película, Mejor Actor para Cooper y Mejor Actriz para Lady Gaga, que ganó, y que Gaga no ganó como actriz, pero sí recibió el Oscar por la canción Shallow, que usted recordará esta presentación donde ella se aguantaba por besar a Bradley. ¿Quién no, mis querida gente preciosa de los 40? Porque luego te dan la toma así, dices tú, no te juzgo, Gaga.
2: Hasta
3: no
2: tú te querías meter a la pantalla, yo creo.
3: Dije, si no se atreve ella, me atrevo yo.
2: Es
3: ahí
2: que Bradley
3: voy.
2: Cooper es un
3: mugrero de pelado.
2: Es un mugrero.
3: Sí, sí, sí. Oye, y ahorita aquí voy a hacer otro paréntesis. También en la actuación que hizo en la casa Gucci, también
2: The House of Gucci, muy, muy buena. Y la neta es que Lady Gaga sin duda ha demostrado que tanto como actriz como música puede hacer lo que quiera. Y oigan, vámonos justamente con otra. Usted recordará el nombre de Jennifer Hudson, ¿sí? De perder American Idol a ganar el Oscar. Y déjeme le voy a platicar algo, porque Jennifer Hudson, participó en la tercera temporada de American Idol. Usted no sabrá qué es como La Voz México, vamos a llamarlo así. Y terminó en el séptimo lugar, es decir, oficialmente hubo 6 concursantes que llegaron más lejos que ella. Más talento, vamos a ponerlo así. Pero 2 años después consiguió su primer papel cinematográfico en Dreamgirls. ¿Llegaste a ver esta película, Schaeffer?
3: No. Dreamgirls me suena. Yo creo sí, ahorita la googleo ya.
2: Ahorita la googleo. Porque Hudson fue elegida Escuche nada más. Entre más de 780 aspirantes para interpretar a Effie White, compartiendo pantalla con Beyoncé, Jamie Foxx, Eddie Murphy y Danny Glover. Y ahí les va, porque su interpretación de And I Am Telling You I'm Not Gonna See.
3: ¡Ay, juezo!
2: ¿Sí? Yeah, yeah. Es que, ¿qué te digo?
3: Que se vea ahí
2: el Cambridge.
3: El Cambridge.
2: Bueno, esta interpretación se convirtió en el momento más poderoso de toda la película, pero sorprendentemente fue que Hudson no dependía solamente de que cantara bien, también transmitía el dolor, la desesperación y el orgullo de una mujer que sentía cómo su carrera y su relación se desmoronaban. Se iban. Y Dreamgirls recaudó más de $155 millones y consiguió 8 nominaciones al Oscar. Además, Jennifer Hudson ganó como mejor actriz de reparto por su primer película.
3: Mira.
2: Ahí está. Quedó en séptimo lugar en American Idol, pero ganó su primer Oscar.
3: Ándale, tú dirás. Nomás. Oye, y es que luego fíjate que dicen, es que yo soy cantante, pero luego cuando las ponían a grabar sus videos, ahí también tenían que sacar su dote de actuación. Entonces, de que traen algo... traen algo. Cuando son artistas, yo creo que tratan, como que sí son completas, ¿no?
2: Es que parte de ser artista también es mucho el conectar con la gente, sí. el interpretar emociones, el saber jugar con eso, y sin duda, Jennifer Hudson en Dreamgirls lo demostró a la perfección.
3: Y para cerrar con estos cantantes que también la hicieron de actores, es Eminem, mucho más que un rapero interpretándose a sí mismo. ¿Quién no conoce a este rapero blanco Eminem, que ya era uno de los músicos más importantes y polémicos de la música? Y bueno, él también interpretó a Jimmy B. Robert Smith, un joven trabajador de Detroit que intenta abrirse camino en las batallas de rap mientras enfrenta problemas económicos, familiares y personales. Lo que sorprendió fue que Eminem no intentó actuar como una estrella. Su personaje era nervioso, se equivocaba, sentía miedo y en una de las primeras batallas se quedaba completamente paralizado frente al público. 8 Mile costó aproximadamente $41 millones y recaudó cerca de $243 millones mundialmente. Eminem no recibió una nominación como actor, pero Lose Yourself ganó el Oscar como mejor canción original y se convirtió en la primera canción de hip hop en conquistar esta categoría. Esta sí la vi, para que veas, aunque usted no lo crea.
2: Ay, mira nada más. Y estos son nada más algunos de los músicos que decidieron meterse al mundo de la actuación, pero todavía faltan muchos. Está Cher, está York, que está Ariana Grande, pero déjenos usted en nuestros mensajes de WhatsApp o también en nuestras publicaciones en redes sociales, YouTube, Facebook, Los 40 Cuernavaca 96.5, ¿cuál es el músico que más te gustó en su faceta de actor o de actriz? Nos vamos con música, estás en Cine Expertos de Los 40 96.5.
3: Con toda la actitud.
0: Vamos a un intermedio, ve por palomitas, un refil de tu refresco favorito y en un momento continuamos.
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2: 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Continuamos en Sin Expertos. Y hoy en Corte y Acción vamos a estar a entrar en ese extraño rincón de internet donde la gente ve una película infantil, pausa en escena durante medio segundo y termina descubriendo que todas las princesas están desvividas y que los villanos son inmortales. ¿Sí? Y que Disney lleva décadas ocultándonos la verdad. No. Gente liosa que quiere quitarle lo bonito a lo bonito.
3: No, pero a ver, no. O sea, a lo mejor hay algo que se le pueda rascar. No creo. ¿Quién sabe? Vamos a descubrir, vamos a hablar de acerca de estas teorías de conspiración y te parece si al final damos una opinión crítica, si lo crees o no lo crees.
2: Ok.
3: ¿Te parece bien?
2: Pa.
3: Mira, vamos a arrancar con Frozen. Es una película que me imagino que tú has visto. ¿Quieres platicar acerca de ella?
2: Arrancamos.
3: A ver, date grasa.
2: Frozen. Durante décadas ha existido la leyenda urbana de que Walt Disney fue congelado después de su muerte en el año 66 con la intención de despertarlo cuando la ciencia encuentre una cura para el cáncer. Algunas versiones aseguran que solamente conservaron su cabeza. Oh, y otras afirman que su cuerpo se encuentra debajo de Disneylandia, porque aparentemente es el lugar más discreto para ocultar un cadáver y bueno, es el parque visitado por millones de personas. Entonces usted dirá, ¿y esto qué tiene que ver con Frozen? ¿Qué tiene que ver que si sí está congelado o no está congelado Walt Disney? La teoría afirma que Disney utilizó deliberadamente la palabra Frozen como título de su película en el año 2013 para modificar los resultados de internet. O sea, hasta que cuando tú googleabas y ponías Disney Frozen, no saliera lo de Walt Disney, sino saliera Anna, Elsa y Olaf. ¿Qué tal, eh?
3: Ay, me encanta. A ver, y aquí yo quiero preguntarte, con la mentalidad cochambrosa que sueles tener, ¿tú crees que esto haya sido real?
2: Mira, no que haya sido real, pero como suena el río, dijeron por si las dudas y la gente busca que encuentre Frozen.
3: Ahí está, que encuentre a Elsa y Olaf.
2: Olaf.
3: Y si hacemos un muñeco.
2: Ah, dale, dale. ¡Libre soy!
3: Oigan, así y para no dejar de lado Frozen, vámonos con otra teoría bien interesante, porque se dice que Tarzán es el hermano perdido de Anna y Elsa.
2: ¡Ándale! ¿El mamey de taparrabo?
3: Sí, chéquense, porque esta es una de las teorías más famosas de Disney y surgió porque Chris Buck fue codirector tanto de Tarzán como de Frozen. Según esta historia, los padres de Anna y Elsa se recordarán que se van en un barco y naufragia. Y se mueren, según esto. Bueno, se dice que no murieron instantáneamente. Cuando su barco naufragó, en realidad sobrevivieron. Llegaron a una isla, construyeron una casita en el árbol y tuvieron otro hijo. Después, fueron asesinados por un leopardo y aquel bebé terminó siendo criado por gorilas. Es decir, que a lo mejor Tarzán sería el hermano menor de Anna y de Elsa. ¿Qué tal?
2: Ay, yo soy fan de Tarzán. Amo, es de mis películas favoritas así.
3: Pero otra cosa que afirma un poquito más este rumor es que Chris Buck, el mismo codirector, llegó a contar esta idea como una teoría personal que a él le gusta imaginar que sí es real.
2: Y él dice, a mí me hubiera gustado pensar que es el hermanito chiquito.
3: Sí, porque realmente, ya llevándola a la realidad, Frozen 2 prácticamente se encargó de destruir esta teoría, que la secuela revela que los reyes viajaban hacia el norte para descubrir el origen de los poderes de Elsa y las hermanas encuentran los restos de su embarcación. Así que Tarzán no parece ser el príncipe perdido de Arendelle, aunque imaginarlo llegando al castillo en taparrabo, colgándose de los candelabros y aventándole frutas a Olaf, habría mejorado muchísimo, sí, la coronación de Elsa. Es lo único que yo puedo decir.
2: Yo, Tarzán, tú, Olaf.
3: ¡Ay,
2: qué bonito! Amo, amo, amo Tarzán. No me lo imagino de hermano chiquito de Anna y de Elsa, ¿eh?
3: Imagínate.
2: Pero miren, pudiera llegar a ser. Usted imagíneselo así bonito.
3: Diría Chicharito, y imaginemos cosas gonas. Así nada más.
2: Así es. Y continuamos con Aladdin. Sucede en un futuro post-apocalíptico. ¿Sí? Ay, pues aparentemente Aladdin no ocurre en el pasado, sino miles de años después de la destrucción de nuestra civilización. La teoría nació por las referencias modernas que hace el genio. Durante la película, imita a celebridades, utiliza expresiones contemporáneas, hace bromas sobre restaurantes, menciona cosas que no deberían existir para la época de Aladdin, ¿eh? El propio genio dice que llevaba 10.000 años atrapado en la lámpara. Por eso, algunos fans aseguran que conoció nuestro mundo antes de ser encerrado y que fue construida sobre las ruinas de una civilización tecnológicamente avanzada. ¿Qué piensas del genio?
3: Un genio completamente, sí, sí, toda la extensión de la palabra.
2: ¿Qué le pedirías tú a un genio?
3: Sí. No lo puedo decir en vivo.
2: ¿Por qué?
3: Porque son cosas de gente adulta.
2: Promiscuas. Los objetos mágicos serían restos de tecnología antigua que los habitantes ya no comprenden. La alfombra voladora podría ser un vehículo. Lo que según nosotros para este año ya iba a pasar, pero todavía no. La lámpara, una especie de inteligencia artificial, un chat GPT, haz de cuenta. Y la Cueva de las Maravillas, un sistema de seguridad.
3: Ahí está esta teoría de Aladdin, pero la siguiente yo creo que te va a perturbar un poquito más.
2: Ay, a ver, no me corten mi mundo mágico de Disney.
3: Vámonos con la última teoría de conspiración y creo yo, considero la más fuerte porque se dice que realmente Peter Pan es el ángel de la muerte. Porque vamos a terminar con una de las conspiraciones más oscuras de Disney. La teoría asegura que Peter Pan no llevaba a los niños a un lugar mágico, ya que se dedicaba realmente a recoger las almas de los niños que habían muerto y las conduce al país de nunca jamás, donde nunca crecerán porque realmente ya no pueden hacerlo.
2: ¡Ay!
3: Los niños perdidos serían pequeños olvidados por su familia. El vuelo nocturno representaría el viaje hacia el más allá y el país de nunca jamás sería una especie de limbo infantil. Supuestamente Peter Pan, ojo con esto, de verdad, ojo con esto. Supuestamente Peter Pan no tolera que los niños crezcan. Cuando empiezan a madurar o lo desobedecen, simplemente los hace desaparecer o los desvive para seguir manteniendo su mundo de fantasía. Y según esta misma teoría, afirma que los piratas y el Capitán Garfio no serían realmente los villanos sádicos, sino antiguos niños perdidos que crecieron, huyeron de la isla y ahora intentan regresar para rescatar a otros niños de las garras de Peter.
2: Ay, no me gusta pensar eso, qué feo. Ay, no, Peter Pan es bonito, los niños vuelan muy... Ay, no, quiero quitarme esa imagen, voy a soñar feo por tu culpa, ya no quiero.
3: Pues mi gente sin experta, después de conocer estas teorías, queda demostrado que no importa qué tan inocente sea una película, Internet siempre encontrará la manera de convertirla en una historia sobre muertes, apocalipsis y conspiraciones corporativas. Pero ahora queremos saber cuál es su opinión. ¿Cuál de todas estas teorías fue aquella que más nos sorprendió? A ver, Chefer, ¿cuál te sorprendió?
2: Ay,
3: más?
2: A mí esta de Peter Pan, no, que me sorprendió, me traumó. Ay, no.
3: Ahora ya no va a poder ver Peter Pan de la misma manera. Ay, tristeza completamente. Oye, pero vámonos con música y atento, porque en la que tienes que ver, te vamos a recomendar la mejor película de esta semana. Estás en los 4096.5.
2: Con toda la actitud.
0: Vamos a un intermedio. Ve por palomitas, un refil de tu refresco favorito y en un momento continuamos.
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4: Familia de los 40, 96.5, toda la actitud. Y también a ti, cinéfilo, sin experto de corazón. Acabamos de llegar a La que tienes que ver. Y quiero que realmente cierres un poco los ojos. Bueno, si vas manejando o no. Pero imagina que eres un policía. Estás terminando un turno agotador. Solamente quieres entregar la patrulla, regresar a tu casa y olvidarte del trabajo durante algunas horas. De pronto, detienes un automóvil con reporte de robo. Te acercas para realizar una inspección de rutina y descubres que uno de sus ocupantes es el hombre más buscado de todo México. No tienes un gran operativo respaldándote. No sabes en quién puedes confiar y tampoco tienes la certeza que los refuerzos llegarán antes de que los hombres decidan accionar sus armas. Entonces, el detenido te hace una oferta. Dejarlo escapar a cambio de una cantidad de dinero capaz de resolver todos los problemas de tu familia. Y se abre la pregunta, ¿qué harías?
5: Aquí, mi querido... Es que siempre les quiero decir bronchers, pero no. Mis queridos 40...
4: Mis inexpertos.
5: A fuerza quiero encontrarle yo un nombre. Mis inexpertos. A ver, aquí es la pregunta. Esa es la pregunta latente que sostiene La Captura, película mexicana estrenada en Netflix el 21 de agosto del 2026, dirigida por Chava Cartas. Y bueno, ¿sabes qué? El día que se estrenó, ese día la vi.
4: Así tal cual.
5: Yo ni la esperábamos, ¿eh? Sebas decía, ya se va a estrenar. Y ese día, palomitas y toda la cosa, porque la historia nos transporta a Los Mochis, Sinaloa, durante enero del 2006, 6 meses después de que Joaquín, el Chapo Guzmán, ay, hasta me da cosita decir su nombre, ay, de que Joaquín, digámosle, escapara del penal a través de un túnel construido debajo de su celda. Mientras las autoridades realizaban este operativo para encontrarlo, dos policías federales recorren las carreteras sin imaginar que están a punto de encontrarse prácticamente por accidente con uno de los narcotraficantes más poderosos del mundo. Y aquí me va a salir lo caro, Cofiño. ¿Sabes por qué persiguieron ese Focus rojo?
4: A ver, cuéntanos, chefer.
5: Porque ahí donde los ves, se les dolía su corazoncito cuando bajaron a las mujeres del carro. Entonces le aventaron su bolsa, porque ellos lo que no querían robarlo, evidentemente lo que
4: querían.
5: Claro,
4: solo querían la nave para escapar.
5: Entonces, al momento en el que le avientan su bolsa, ahí la señora, la doñita, trae su teléfono, marca para decir que les acaban de robar su Focus rojo. Si ellos hubieran quedado con el teléfono, hubiera sido ahorita un final completamente diferente, pero ellos, como buenos samaritanos, dijeron, tenga, señora,
4: tenga
5: su bolsita,
4: le robo, pero no todo.
5: Le robo, pero nomás tantito, y entonces me llevo nada más el carro, y ahí la señora habló por teléfono, y fue donde les llegó a estos federales el pitazo de que andaba este carro, pues, robado, pero no sabían quién iba dentro de ese Focus.
4: Y chéquense nada más, porque ahora vamos a hablar acerca de los personajes. El primer policía es Arturo Carmona, interpretado por Ponchito Herrera. Uf. Papacito, cada vez se pone más bueno, como el vino.
5: Ah, es correcto.
4: El mismo actor que muchos conocieron como Miguel Arango en Rebelde.
5: Como el Charrito Montaperros. Ay, claro.
4: La chefer sacándose las referencias de antaño.
5: El Charrito Montaperros.
4: Pero desde aquel entonces, la neta, Ponchito Herrera ha intentado construir una carrera más arriesgada en producciones como Sense8, La Dictadura Perfecta, El Exorcista, Ozark y El Baile de los 41, película por la que incluso ganó el Ariel como mejor actor. Arturo es un policía joven, padre de dos niñas y esposo de Isaura, interpretada por Paola Fernández. Ella está embarazada y la situación económica de la familia no es precisamente sencilla. Por eso Carmona acepta turnos adicionales y pasa más tiempo dentro de una patrulla que en su propia casa. Porque, ojo, no estamos hablando de un típico héroe de acción que nunca tiene miedo. Es un hombre cansado, común y corriente, presionado por el dinero y consciente de que una mala decisión podría dejar a su familia completamente desprotegida.
5: ¡Ay! Ahí es donde volvemos a preguntarle. ¿Usted
4: qué haría?
5: Y bueno, ahora hablemos de su compañero Héctor Rosales, interpretado por Noé Hernández, uno de los actores mexicanos capaces de transmitir una vida entera con una sola mirada. Tiene una mirada muy penetrante, ¿eh? Lo hemos visto en películas como Miss Bala, El Infierno, 600 millas y La Dictadura Perfecta, que precisamente en El Infierno ahí dice: somos de Reynosa, de allá de mi pueblo, así que yo soy fan de Héctor Rosales. Así es un policía veterano, impredecible y cercano al retiro. Lo único que desea es terminar ya tranquilamente los últimos años de su carrera para poder reunirse con su hija y conocer mejor a su nieto. Carmona todavía intenta demostrar que puede hacer bien su trabajo. Rosales ya vio suficiente para saber que hacer bien el trabajo no siempre garantiza que regresas vivo a casa. Es la experiencia y la juventud dentro de una misma patrulla.
4: Fuertísimo, la verdad. Y hasta ahí les vamos a contar, porque aunque todos conocemos el hecho histórico que inspira la película llamada La Captura, encuentra justamente su verdadero suspenso en los pequeños momentos. Una llamada que tarda demasiado, una mirada entre compañeros, un automóvil que se aproxima o el silencio incómodo de no saber si las personas que deben protegerte realmente están de tu lado. El guión de esta película fue escrito por Bernardo Esquinca, que inspirado en las crónicas periodísticas de Héctor Mauleón sobre aquella detención. Sin embargo, la película no pretende ser un documental. Carmona y Rosales son representaciones dramatizadas de los dos agentes reales cuyas identidades no fueron reveladas públicamente por razones de seguridad. ¿Eso qué nos permite? Que la historia no se convierte en una propaganda sobre una institución, sino sobre el retrato de dos hombres comunes y corrientes atrapados en una situación extraordinaria.
5: La captura dura aproximadamente 1 hora con 33 minutos y posee un ritmo muy directo. No pierde tiempo explicando toda la historia del narcotráfico en México, ni intenta resumir la vida completa de El Chapo. Se concentra en unas cuantas horas y en una pregunta profundamente incómoda. Seguimos con esto, ¿eh? ¿Seguimos siendo buenas personas cuando hacer lo correcto puede destruir todo aquello que amamos?
4: ¡Qué fuerte! Y me interesa más que...

0: intensas. Pero si a ti te gustan los thrillers policíacos, las historias basadas en acontecimientos reales y las películas que consiguen mantenerte tenso, aunque ya conoces el desenlace de la historia, entonces La Captura, sin duda, es la que tienes que ver.
1: Así que tienen tarea, mi querida gente hermosa, para este fin de semana. Yo creo que ya la vieron, y si no, ¿qué están esperando? No se lo pueden perder. Y escríbanos en el WhatsApp 777-233-9395. ¿Qué crees que pasaría, que pesaría más en tu decisión? A ver, ¿el deber, el miedo o tu familia? Ay, yo, para mí, malamente, a lo mejor, no sé, usted júzgueme, yo pienso primero en mi familia.
0: ¿Sí?
1: Ay, sí.
0: Ok, ¿tú? Sí, no estará mal. Yo creo que si es una situación muy extraordinaria, sí me ganaría un poco más el miedo.
1: Sí, la verdad que digas, no, pues ya, pásele, ya, pues pásele, joven. Pásele, joven.
0: Pásele a la
1: olvide mi cara y pásele.
0: Pásese directo. Y de esta manera nos despedimos de este gran programa de Sin Expertos el día de hoy. Le mandamos un fuerte abrazo y saludo a nuestro queridísimo Paquito Box, que el día de hoy se tuvo que ausentar por situaciones externas. Pero esperemos que les haya gustado muchísimo este programa del día de hoy y sobre todo que se hayan informado, nutrido y que además tenga ganas de ver La Captura.
1: Así es, que se haya divertido y que haya aprendido con esta dupla de Max Callejas y Paola Schaefer. Que tengan un fin de semana padrísimo. Yo soy Paola Schaefer y así me encuentran en todos lados.
0: A mí me encuentran como Max-Beca y sí, a mí me encuentran como Max-Beca Callejas. Y no se olviden de seguir las redes sociales de los 40 Cuernavaca, así en todas partes. Cuídense muchísimo. Están en... Ay, ese es el de Exa, era en todos lados, qué pendejo. Sí, me tripié, era en todos lados.
1: Vas.
0: Sí. Pero no se olviden, desde ahí te la doy, ¿no? Pero no se olviden de seguirnos en todos lados, en nuestras redes sociales, @los40cuernavaca. Cuídense muchísimo y nos vemos en una edición más de Sin Expertos. ¡Bye!
1: ¡Chao!
0: ¡Adiós!
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